0: Super Onda.
1: Onda Livre.
2: Onda Livre.
3: Tá explicado. Suas conversas temporárias que depois.